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1: Vale, pues un parámetro clave en el entrenamiento de una red neuronal es lo que se conoce como tasa de aprendizaje, que marca el tamaño de cada paso. Es decir, a la hora de entrenar la red neuronal, puedes aprender de forma progresiva y lenta o dando pasos muy grandes. El problema es que esta tasa de aprendizaje, pues si es demasiado pequeña, tu red va a tardar muchísimo tiempo en aprender. Pero si pone un tamaño demasiado grande, se va a volver demasiado inestable.
0: Vale.
1: Entonces, se puede pensar como si la tasa de aprendizaje es pequeña, el entrenamiento es muy regular, pero si es demasiado grande, va a ser muy irregular. Y si es muy irregular, o sea, la tasa es muy grande, dos redes que empiecen en un mismo punto de partida o prácticamente idéntico, conforme empiece el entrenamiento, van a acabar siguiendo trayectorias muy distintas. Que esta, como bien has dicho, justo el rasgo típico del caos, la sensibilidad a las condiciones iniciales, que es una idea popular que se conoce como efecto mariposa. No sé si alguien lo habrá oído alguna vez, que dice que el aleteo de una mariposa en Brasil puede generar un tornado en Texas. O sea, básicamente, en un sistema caótico, diferencias iniciales casi imperceptibles pueden crecer muy rápido. Y en las redes neuronales, pues pasa lo mismo. O sea, si entrenas dos redes que desde el mismo punto de partida, dif con diferencias diminutas en sus pesos iniciales, van a seguir trayectorias muy diferentes.
0: Parlau també de precisament aquest marge del caos. 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
1: Pues el margen del caos es justo esta zona de transición entre dos comportamientos muy extremos. O sea, en un extremo tenemos un sistema completamente ordenado, donde todo cambia de forma muy lenta y predecible, que es lo que ocurre con una tasa de aprendizaje pequeña. Y luego en el otro extremo tenemos un sistema demasiado desordenado, donde la dinámica de la red es tan inestable que deja de ser útil. Y lo interesante es la región intermedia. Ahí el sistema no es completamente regular, pero tampoco está fuera de control. Tiene la suficiente estabilidad como para aprender, pero también la suficiente irregularidad como para explorar distintas posibilidades. En nuestro trabajo, esta región la observamos pues estudiando cómo se separan trayectorias de entrenamiento que empiezan prácticamente en el mismo punto. Y para ello utilizamos una herramienta de teoría de sistemas dinámicos que se llama exponente de Lyapunov. Si este exponente es negativo o cercano a cero, significa pues que las trayectorias no se separan de forma significativa, es decir, evolucionan juntas. Y si es positivo, significa que la red tiene sensibilidad a condiciones iniciales y pequeñas diferencias exponencialmente de forma muy rápida. Entonces lo interesante es justo cuando empezamos a observar que estos exponentes de Lyapunov empiezan a ser positivos. Esa es la zona del margen del caos.
0: Aquest enfocament es podria integrar en sistemes d'intel·ligència artificial actuals o requereix que canviïn molt el seu funcionament actual per entrenar aquests algoritmes, per crear aquests algoritmes nous?
1: Pues la idea es que sí. O sea, en los sistemas que se usan hoy en día en inteligencia artificial, si pensamos como por ejemplo puede ser un modelo de lenguaje estilo ChatGPT, pues ya es mucho más complicado porque tiene miles de millones de parámetros y es todo un poco más robusto. Si queremos hacer una cosa más sencilla, como por ejemplo esto, puede ser clasificar imágenes que se pueden hacer en casi cualquier ordenador común. Pues, aunque sean sistemas muy diferentes, la idea final es la misma, que es un proceso de optimización en la que tienes una tasa de aprendizaje que te dice cuánto de rápido o cuánto de lento entrenas. Así que se podría replicar el sistema, en principio sí, pero claro, habría que comprobarlo primero haciendo un estudio en uno de estos sistemas más grandes.
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1: Pues en nuestro estudio hemos probado para diferentes tareas, es decir, diferentes clasificaciones de imágenes. Dentro de la red hemos cambiado muchos hiperparámetros, formas de entrenar. Hemos añadido diferentes estructuras y hemos incluso probado diferentes tipos de redes neuronales y el fenómeno es bastante robusto, ha aparecido siempre en todos los sistemas que hemos estudiado, así que sí que parece universal.
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1: Exacto. La idea de nuestro estudio, que nos dice que la región óptima para entrenar una red neuronal es justo en este margen del caos. La gracia de esto es que justo el margen del caos es al inicio del entrenamiento. Es decir, que no te haría falta hacer un entrenamiento completo de tu red neuronal para saber cuál es la zona óptima de entrenar. O sea, simplemente podría empezar a entrenar durante unos pocos pasos de tiempo, ves cuál es tu región buena y una vez la has seleccionado, ya haces un entrenamiento completo. Lo cual, otra forma de entrenar es simplemente con ensayo y error, hacer muchos entrenamientos completos y quedarte con el mejor y de esta forma ahorrarías tiempo de computación, sí.
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1: Sí, exacto. Hay varios pasos naturales a seguir, como por ejemplo sería, pues, en la medida de lo posible, porque computacionalmente hablando puede ser complicado, intentar introducir ingredientes más habituales en entrenamientos modernos de redes neuronales y utilizar arquitecturas más grandes o tareas más complejas. Pero también en lo que estamos trabajando ahora es que en una red neuronal hay muchísimos hiperparámetros que se pueden tunear con el ordenador. Y esto te crea un espacio de muy alta dimensión. Entonces lo que estamos trabajando ahora es justo en utilizar técnicas de reducción de dimensionalidad para poder estudiar las redes neuronales con herramientas que tenemos para sistemas de baja dimensión y que no se pueden aplicar de forma natural en la red porque es de muy alta dimensión.
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1: Muchísimas gracias a vosotras, un placer.
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0: 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Bienvenido, Ángel.
1: Gracias a vosotros por invitarme, un placer.
0: Ángel, lo decíamos antes en el inicio, tú impartías clases de posicionamiento online, pero llegó un momento en que te diste cuenta que algo estaba cambiando, ¿no? No sé si es la IA o son más cosas. ¿Qué pasó?
1: Bueno, sí, realmente yo empiezo en el SEO cuando montamos Jotdown. Uh-huh. Hay que tener visibilidad, alcance y por la naturaleza misma del proyecto, pues teníamos que hacer poco SEO porque cumplíamos, digamos, con todas las normas básicas para que Google te colocara en posiciones buenas. Entonces, durante mucho tiempo, cuando buscaba a alguien pues una referencia, por ejemplo, la película 2001, Odisea en el espacio, aparecíamos nosotros. En 2024 empezamos a ver la potencia que tiene la inteligencia artificial y cómo va a cambiar estos temas, ¿no? Hasta el punto de que, bueno, este año ya se ha visto que casi todos los medios han perdido un 40 o 50% de tráfico porque ya los resúmenes de inteligencia artificial te hacen tener que ir a una página a conocer, pues, esa información que buscabas. Uh-huh. Entonces, nosotros en ese momento decidimos cambiar la línea editorial y hacer más activismo cultural, con lo cual nos hemos mantenido en unos números incluso mejores que los que teníamos, pero efectivamente afectaba al resto de los medios. Y esto lo veíamos venir, pues eso, desde 2024 ya teníamos claro que iba a pasar.
0: Mm. Y comentas que vosotros habéis subido, que habéis mejorado los números. ¿Cómo lo habéis hecho?
1: Sí, nosotros hemos mejorado un 40%, pues con lo que digo, hemos cambiado la línea editorial. Nosotros en Jotdown, pues básicamente así hacíamos y hacemos, uh-huh, pues entrevistas y cultura en general, y ahora hacemos activismo cultural. ¿Qué es el activismo cultural? Pues realmente lo que hacemos es denunciar las situaciones culturales que nos parecen injustas, ¿no? Por ejemplo, pues la hemos liado bastante con el premio AENA, y uno de los temas que más ha influido en el tráfico tiene que ver con el libro de Contralgoritmia. Uh-huh. ¿Por qué? Porque la inteligencia artificial en España ha irrumpido con mucha fuerza por parte del gobierno, que lo habréis leído, pues 4.000 sí, millones en inteligencia y tal. Pero ese dinero siempre va para comprar tarjetas gráficas, para comprar centros de datos, y nunca va para los autores, que son los que han alimentado esa inteligencia artificial. La inteligencia artificial no sale de la nada, sino que lo que hacen es entrenar, que es un eufemismo de comprimir. Uh-huh. Es decir, ellos cogen todos los libros que hay o todas las páginas web, las comprimen y eso es lo que es origen de la información que utilizan los chatbots. Esto lo ha hecho ChatGPT, lo ha hecho Anthropic con Claude, pero también lo ha hecho el propio gobierno con la inteligencia española que se llama Alía. Claro, entonces para nosotros es una disonancia que tú estés diciendo, oye, la inteligencia artificial hay que utilizarla, hay que invertir y tal, y sin embargo los autores, que son los propietarios de los derechos de esas obras, no reciban compensación ninguna porque se la haya robado el propio Estado. Esta inteligencia artificial española la ha entrenado Dialnet, perdón, Dialnet, la ha entrenado el Barcelona Supercomputer Center con, por ejemplo, todas las
0: Información de
1: tesis
0: Dialnet.
1: que hay en Dialnet, ¿no? O todas las páginas web que están en la Biblioteca Nacional de España, es decir, por ejemplo, jotdown.es, ¿no? O sea, han chupado toda la información y no nos han pedido permiso a nadie, ¿no? Entonces, en esa reclamación es lo que nosotros, bueno, es una de las líneas de activismo cultural que estamos haciendo, hasta el punto que hemos conseguido que Cedro pueda negociar una cantidad importante con el ministerio para compensar precisamente a los autores.
0: De hecho, te iba a preguntar por este punto de los derechos de autor, porque dedicas un capítulo a todo ello en contra de Algoritmia, y explicas todo esto de manera un poco más extensa, de cómo la inteligencia artificial se ha alimentado de textos, de libros, de artículos, que lo que llama la atención ya es que no lo hagan solo inteligencias artificiales de empresas o de multinacionales privadas, sino que también lo hagan las que teóricamente son públicas y que están al servicio de todos y que sigan, ¿no?, el mismo modelo que han seguido las demás, y de alguna manera se alimenta de conocimiento, pero tampoco no reconoce ni autorías, ni evidentemente, como mencionabas, remuneran absolutamente a nadie, ¿no?
1: Claro, además es una cosa que, bueno, es comprensible que para no perder la carrera tecnológica se tenga primero que entrenar, ya digo, comprimir con información protegida y luego se negocie con los autores. O sea, uno puede entenderlo porque si no iríamos por detrás. Pero es que en Noruega, en Dinamarca, en Holanda, todos estos países ya tienen acuerdos, ¿no? Y aquí lo que vemos es una posición gubernamental pro IA que presume de hacer las cosas bien y de la ética, y sin embargo, pues se han estado negando continuamente a negociar estos temas, ¿no? Entonces, esa forma que tienen de contar las cosas y luego hacer otras, ¿no? Pues es lo que nosotros denunciamos.
0: Claro. Hablando también de este cambio que mencionábamos al inicio, de tu cambio de posicionamiento de alguna manera, de cuando te diste cuenta de que algo estaba cambiando, ¿no? Claro, yo me voy a los orígenes de Internet y todo se planteaba, ¿no?, como un espacio fantástico de compartición, de conocimiento compartido, de reflexión. ¿En qué punto? Porque no solo con la inteligencia artificial, ¿en qué punto empieza todo esto a cambiar?
1: Pues aquí hay dos temas. Uno tiene que ver con el narcisismo y otra con lo transaccional. Es decir, en principio, Internet, cuando aparece, todo el mundo queremos compartir cosas, ¿no? No somos nosotros los interesados en hablar de nuestras cosas, sino lo que queremos es compartir el conocimiento, ¿no? Entonces, de ahí surge Wikipedia y surgen los blogs de divulgación y tal. Entonces, cuando eso se va convirtiendo en un negocio, la gente ya lo que acaba es haciendo cualquier actividad en Internet, o bien desde el narcisismo, es decir, quiero exhibirme, o bien desde lo transaccional, es decir, quiero ganar algo, que puede ser dinero o que puede ser influencia. Entonces, hemos abandonado completamente ese espíritu ciudadano del compartir, de hablar, de perder el tiempo charlando de cualquier tema, ¿no? Yo lo comparo mucho con la sociedad ilustrada del siglo XIX, donde había mucha gente, es verdad que era gente con dinero, pero hacían las cosas, las investigaciones, los viajes, la ciencia avanzaba simplemente por el placer del conocimiento. Ahora, todo lo que se hace en Internet tiene siempre un objetivo transaccional. Entonces, en redes sociales, pues realmente es venderte algo o hacer que votes a alguien o asustarte con algo. Es decir, siempre hay detrás un algoritmo de recomendación que tiene un interés oculto para movilizarte en algún sentido, o bien comercial o bien ideológico.
0: ¿Crees que evidentemente hay una parte de este control comercial, de este interés de grandes empresas, pero evidentemente también hay un cambio social y lo mencionabas justo en la anterior respuesta, que tendemos hacia una sociedad mucho más narcisista, no sé si te diría también más individualista. No sé si una cosa lleva a la otra o la otra lleva a la una.
1: Sí, están totalmente conectados. Y te pongo un ejemplo muy claro, y es los libros. Ahora en España, bueno, en Estados Unidos muchísimo más, ¿no? Pero en España ya hay más libros editados, autoeditados, que libros de Penguin y Planeta juntos. Es
0: Sí.
1: decir, salen más libros de alguien que escribe un libro y se lo financia a él para tener un libro escrito con su ISBN, que es la cantidad de libros que hacen las demás editoriales, ¿no? Entonces, eso es un ejemplo claro de que la gente lo que quiere no es leer a otro, sino que le lean a él, ¿no? Además, llega un punto que a veces, pues, suele ser muy divertido. A mí me han llegado a enviar manuscritos que enseguida he detectado que estaban hechos con inteligencia artificial, bueno, que puede ser una opción, ¿no? Manuscrito de libro, y si el libro a lo mejor tenía una tesis interesante y he querido hablar del autor con el autor sobre el libro, el propio autor no se había leído el libro que había generado con la inteligencia artificial. O sea, hasta ese punto surrealista de yo lo que quiero es tener un libro, ¿no? Y ni siquiera leo el libro que me ha escrito la inteligencia artificial que voy a vender con mi nombre.
0: Sí, valdría más plantar árboles, ¿no? Dentro de los objetivos
1: Sí,
0: vitales,
1: desde luego.
0: valdría más plantar árboles que no.
1: Totalmente, totalmente. Totalmente.
0: ¿Qué te preocupa más, Ángel? No sé si la manipulación comercial o la manipulación ideológica, si es que hay diferencia entre ambas.
1: Sí, sí, sí que hay diferencia, porque en la manipulación comercial, pues al final es simplemente una cuestión empresarial, ¿no? En donde yo quiero vender más que la competencia. La ideológica al final ataca los cimientos de la democracia, ¿no? Y lo estamos viendo, por ejemplo, cómo funciona el algoritmo. Bueno, pues si a mí Facebook o X o TikTok detecta, por ejemplo, una actitud mía, por ejemplo, imagínate que donde yo vivo, de casualidad, un día me rompen la ventanilla del coche, ¿no? Y no es una cosa que pasa habitualmente, pero me pasa ese día. Entonces, bueno, pues yo voy y me quejo en redes sociales. Al quejarme, me detectan. Y entonces, determinados partidos políticos, determinados lobbies, lo que hacen es que esa red social, a partir de ese momento, me esté siempre hablando de roturas de cristales de coches, hasta que para mí se convierta no en algo que me ha pasado accidentalmente, sino algo común, y de ahí haya un movimiento ideológico, ¿no? Entonces, eso hace que, bueno, pues que la gente que no tiene pensamiento crítico o no se preocupa de entender que lo están manipulando, pues acabe polarizándose hacia una determinada posición ideológica, ¿no? Entonces, nos engañan como niños pequeños. Lo que ha quedado claro es que los algoritmos de recomendación de las redes sociales saben de nosotros mucho más de lo que nosotros pensamos que saben, y nos manipulan.
0: Estamos en conversa amb Ángel Luis Fernández, autor de Contra Algoritmia, y en este libro, Ángel, tocas muchas cuestiones, tocas muchos temas. En uno de los capítulos hablas de los algoritmos que te idiotizan, te roban o fomentan la prostitución y el juego. Este es el título de este capítulo, y de hecho pones YouTube como ejemplo de esto que hablábamos, ¿no? Que en sus inicios se planteaba como una herramienta pedagógica, pero que ahora, y cito, se ha convertido en un flujo ininterrumpido de contenido que sustituye la elección por la inercia. Se han llevado a cabo, de hecho, varias demandas hacia estas grandes multinacionales, podemos hablar de Meta, entre otras. ¿Tú crees que realmente sabían lo que hacían? ¿Manipulan y crean adicción adrede?
1: Por supuesto, además es curiosísimo el tema, porque en Australia, que ha sido los primeros en implantar una ley de redes sociales para evitar que los menores, pues, accedan a ellas y sean manipulados, ¿no? YouTube no se consideró una red social. ¿Por qué no se consideró una red social, siendo el algoritmo más adictivo de todos? Por el lobby que tiene Google. Y esto ha pasado en España. En España, por ejemplo, y es otra de las cosas que hemos denunciado, Óscar López, ministro de Transformación Digital, ha ido con Google de la mano al Congreso a presentar a YouTube como un algoritmo blanco que ayuda en la enseñanza. ¿Cuál es el objetivo? El objetivo al final es sustituir los libros de texto por YouTube, ¿no? Entonces, contra eso hay que luchar, porque al final YouTube ha conseguido que todos los chavales de 25, que piensan, los chavales jóvenes piensan que a los 25 años van a ser millonarios. Y eso no surge de la nada. Eso surge, luego genera la frustración que genera, precisamente por esos algoritmos que dan prioridad no al profesor de filosofía que está hablando de Kant, sino al influencer que te está diciendo que inviertas tu dinero en sus cursos y así vas a poder tener un Bentley cuando tengas 25 años, ¿no? Y bueno, y YouTube es completamente consciente y por un lado vende un relato de que, bueno, que es un apoyo en las aulas, de que ayuda con la formación, etcétera, pero se olvida de decir que el 95% del contenido que recomienda va en esa otra dirección, ¿no? En Australia, concretamente, una vez que salió la ley, la ciudadanía se rebeló y la ministra tuvo que dar marcha atrás e incluir a YouTube en esa lista de redes sociales con algoritmo adictivo, que está más que demostrado. Hay un montón de papers donde se especifica claramente la capacidad de adopción de adicción que tienen esos algoritmos.
0: ¿Quién crees que debería supervisar a estas grandes plataformas tecnológicas? Porque, claro, ahora que mencionabas pues un ministro que se junta con las grandes empresas como YouTube, ¿qué respuesta han de tener las instituciones en esta regulación de la inteligencia artificial y de las redes sociales?
1: Bueno, lo primero que tenemos que responder somos la ciudadanía. Tenemos que denunciar este tipo de cosas para que el político tome conciencia. Al final, el político está en su película. El director institucional de Google en España es un ex socialista. Es decir, que es que hay una puerta giratoria y entonces, bueno, pues ahí lo que intentan es, oye, vamos a estar aquí, ¿no? Que se los tome en consideración y hacer un lobby legal. Que lo que quieren es exactamente que haya YouTube en las aulas. Entonces, la Federación del Gremio de Editores, que son los que agrupan a los que venden libros de texto, son los primeros que tienen que detectar eso que está pasando y pensar, oye, esta gente quiere sustituir en los libros de texto y dictar y subrogar la educación a una empresa californiana. Evidentemente, eso es una cosa que en cuanto la piensa te tiene que chirriar y te tiene que hacer saltar las alarmas. No podemos dejar que sean tecnoligarcas de países extranjeros los que decidan qué tienen que estudiar nuestros hijos, ¿no? Entonces, la ciudadanía tiene que ser primero conocedora de todo esto, y entonces falta que los medios de comunicación pues hablen más de ello y una vez que está el conocimiento, entonces exigir a los políticos que eso no lo pueden hacer así.
0: También eres defensor del papel, de tocar las cosas físicamente y escribes, de hecho, sobre este tema en otro capítulo de Contraalgoritmia. Y no solo por la calma que nos proporciona en la experiencia lectora, sino también como, de alguna manera, un refugio para la verdad y para la libertad. Y en esto, y lo mencionábamos antes, también hay una implicación de defensa de la democracia, ¿no?
1: Totalmente. Ahora mismo, cualquier artículo que tú pongas en Internet sobre cualquier tema, alguien puede decir que vulnera su derecho al honor o cualquier otra cosa. Y ese artículo desaparece, o ese artículo se modifica, o ese artículo se transforma o se oculta, ¿no? Entonces, esa información veraz que antes tú la podías ver en Internet, tú antes podías consultar en Internet documentos del año 1996, ahora es imposible. O sea, Google ha decidido que cosas más antiguas del 2022 pues prácticamente son inencontrables, ¿no? Entonces, no tienes la garantía de que la información se mantenga. De hecho, ya los periodistas cuando hacen investigaciones se tienen que ir otra vez a las fuentes de microfilmaciones, ¿no? ¿Y por qué? Porque en el papel las cosas no se pueden modificar. En el papel tú hablas de tal persona y algo no se puede quejar y decir, oye, hay que eliminar las 5.000 revistas que salieron diciendo que este señor había cometido X delito, ¿no? Entonces, el papel es fundamental para que mantenga un histórico de cómo han pasado las cosas. Porque si solo está en Internet, eso acaba acomodándose a los intereses de los lobbies que manejan la información. Y luego hay otro segundo ángulo que también es muy importante. Cuando un medio de comunicación publica algo en Internet, quiere que Google lo incluya en su algoritmo Discover para que tenga visibilidad, alcance y, por lo tanto, publicidad e ingresos. Entonces, para tú aparecer en el algoritmo de Discover, es decir, para tener viralidad, tienes que cumplir una serie de cosas que Google exige, ¿no? Con respecto a los titulares, sobre los temas, etcétera. Con lo cual, acabas limitando no solamente la temática, sino que además tienes que contar las cosas de una forma predeterminada si quieres que eso tenga viralidad. En el papel eso no pasa. Si yo quiero hacer un artículo y poner un titular lírico, pues lo puedo hacer sin problema. ¿Por qué? Porque lo va a leer la misma gente que son los que compran la revista o los que compran el periódico. Si lo hago en Google y pongo un titular lírico, el titular lírico a Google no le va a interesar, con lo cual ese artículo es como si no hubiera existido. Entonces, es fundamental el papel por esas dos razones. Una, porque le da libertad al escritor, al creador, de hacer las cosas como cree que las tiene que hacer. Y además porque eso va a ser permanente en el tiempo.
0: No tener que pensar en el clic del titular. Esto es
1: Efectivamente,
0: muy, muy
1: efectivamente.
0: importante. Hablas de contralgoritmia. Este término es una creación tuya. Háblanos un poco de cómo nació exactamente este concepto y no sé si nos puedes hacer 5 céntimos de este manifiesto contralgorítmico que, si la gente está interesada, está colgado en contralgoritmia.com y también en el libro que encontráis publicado por Jotdown. Háblanos un poquito de este manifiesto.
1: Bueno, el tema surge cuando veo cómo la cultura, o sea, los medios de comunicación, los suplementos culturales se rinden al algoritmo. Escribí un artículo en Jotdown que se llamaba así: La contraalgoritma es la nueva contracultura. Porque cuando tú no escribes para el algoritmo, estás yendo en contra de lo que está haciendo todo el mundo, ¿no? Entonces, bueno, pues utilicé ese término contralgoritma de una forma, digamos, por azar, me gustó cómo sonaba, y luego descubrí que no se había usado nunca, y bueno, pues ahí quedó marcado, ¿no? Entonces, una vez que se generó el término y el artículo tuvo muchísima visibilidad, pensé que se podía hacer un tipo de sello que tuvieran las páginas web que te garantizaran a ti como lector que estabas en una página web contralgorítmica. Es decir, que era una página web, que es una página web donde nadie na te va a dar prioridad a los contenidos según unos intereses que tú desconozcas, ¿no? Entonces, ahí surge la página contralgoritmia, que simplemente es una propuesta y un manifiesto. Es una propuesta donde se pone un sello, que es el 00, que es la portada del libro, que lo que indica es si te lo encuentras en una página web. Esa página web no tiene algoritmos que te manipulan. Por ejemplo, Menéame, que además es un proyecto nacido en Palma por dos mallorquines, Ricardo Galli y Benjamín Villolada. Yo soy ahora el CEO de la empresa y es un proyecto to totalmente contraalgorítmico. Y nuestro lema es el algoritmo eres tú, porque en Menéame la gente decide cuáles son las noticias importantes, ¿no? Es una página web que tiene pues 12, 14 millones de visitas mensuales, que lee muchísima gente y que cuando entra ahí sabe que lo que está leyendo no lo está decidiendo alguien en California o alguien en Shanghái, sino que son los propios lectores los que deciden qué es lo importante. Y esa página principal de Menéame es un representativa de lo que piensa la comunidad, ¿no? Entonces, contralgoritmia y el manifiesto contralgorítmico lo que busca es eso, es que seamos nosotros los dueños de decidir qué es relevante o qué no es relevante y que utilicemos el pensamiento crítico y la lectura para responder a este intento de lavado de cerebro continuo que estamos sufriendo con las redes sociales.
0: Además, esta página web, y ya para ir cerrando y terminando, tenéis el manifiesto colgado, también hay partes en construcción. Cuéntanos cuál es la intención, porque ya partíamos de este artículo que salió en Jotdown, ha salido el libro, está la página web. ¿Cuál es el camino que quieres recorrer a partir de ahora, Ángel?
1: Pues yo lancé el manifiesto y lo han cogido varias organizaciones y yo lo voy a dejar en manos de otra gente. Es decir, a mí lo que me interesa es que el término y sobre todo lo que hay detrás del término sea de conocimiento público. Es decir, tenemos que tomar el control de la información que recibimos, saber de dónde viene, que haya transparencia y, por supuesto, que no depender de empresas extranjeras. Y no tiene más objetivo que ese. Es decir, una cosa como en el principio de Internet, no hay nada transaccional, no hay explotación comercial, no hay nada, simplemente una propuesta que, bueno, que quien la quiera adoptar, pues la adoptará y que ayudará a la gente a saber cuándo está en un sitio donde no le están diciendo cómo tiene que pensar, ¿no? Y bueno, y el libro ahora además en Navidades saldrá en catalán y en vasco. O sea que es un libro que el ministerio no lo, le ha parecido interesante y nos ha dado una subvención, con lo cual lo sacaremos además en las otras lenguas del Estado, porque yo creo que es muy, muy importante, pues eso, que llegue a todo el mundo.
0: Pues lo esperaremos también aquí en catalán. 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Ángel, moltíssimes gràcies, que vaya muy bien.
1: Muchas gracias a vosotros.
0: Un
1: Un fuerte
0: abrazo.
1: abrazo. El retrovisor.

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4: 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Que, hola, Lida.
8: Hola.
4: Hola, Vicky. Hola. Mares, pares. Hola, Hugo. Que, no sé, ho donareu tot, no?
8: Por supuesto.
4: Sí. I els nins ho donareu tot?
5: Sí!
4: I els adolescents?
8: També.
4: Joel. Joel tot sol. I sa jove?
9: Sí!
4: Bien. 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
10: Jo vull saber com és una escola d'improvisació. 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
4: Que hi ha una escola d'improvisació.
6: Pues en nuestra escuela de improvisación tenemos sofás, tenemos patio de butacas y un escenario teatral muy bonito.
4: Molt bé, és una escola no tan habitual, no? Mm. Vinga, Mem, Zoe, has de xerrar a micro, Mem, espera.
11: Quin material necessitem per a aquesta escola?
4: Amén. ¿Qué se necesita?
12: Bueno, pues esta escuela es muy guay porque no necesitáis nada más que venir cómodos, traeros la merienda y no hay atrezzo porque os lo vais a inventar vosotros con vuestro propio cuerpo.
4: ¡Guau! Wow. Wow. No andarán sus mochillas.
12: Para los papás y mamás, genial, ¿eh?
4: Me fascina. Amén, venga, más preguntas.
13: ¿Y cómo son los patis?
4: Amén, ¿cómo son los patis de esta escuela?
6: Bueno, pues cuando tomamos el descanso para la merienda, tenemos una zona habilitada donde además tenemos juegos de mesa creativos que sirven para mejorar también la improvisación y la agilidad mental.
4: Molt bé, estudiau mentre jugau.
6: Totalmente.
4: És un mix, molt bé. Vinga, Julia.
14: I com són els professors? Són divertits, serios?
4: Amén, això ho volen saber. Com sou els profes?
12: Bueno, ya nos estáis viendo, porque somos nosotros dos. Somos... Creemos que muy divertidos, porque nos encanta jugar con vosotros y sacar todo lo que tenéis dentro, la creatividad, y os obligamos a que seáis lo mejor de vosotras.
4: Muy bien, está bien, guay. Claro, sí, sí. Venga, Mem. Lucía.
15: Yo tengo una pregunta importante. ¿Y hay exámenes?
4: Uy.
6: Oh.
4: Chán, chán.
6: Bueno.
4: Esta es una buena pregunta.
6: Examen como tal, no lo vamos a llamar. No. Pero sí que los viernes habrá una muestra para que los padres, madres, familiares puedan venir y ver un poquito lo que se ha ido aprendiendo durante la semana.
4: Muy bien, ya se posa en práctica los aprendizajes. Paula, ¿tú qué vols demanar?
16: ¿Y quines assignatures hi ha?
4: Contáunos.
12: Pues tenemos marionetas, dicción, agilidad mental, creación de personajes, narración, interpretación... Es que todo es lo que se os ocurre.
4: Molt bé, hi ha moltes coses.
12: És superguai.
4: Mm-hmm. Està molt guai. 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
5: Sí! 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
4: 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Venga, molt bé. ¿Com comencem aquesta classe?
6: Vale, pues para empezar, las clases empezarían un poquito pues desarrollando la parte de la proyección y de la dicción.
4: Uh-huh.
6: Porque un actor y una actriz tienen que saber proyectar la voz para que el

0: público les pueda oír.
1: Claro.
0: Sobre todo aquel que está colocado en la última fila.
1: Claro.
0: Entonces, para ello desarrollamos como diferentes ejercicios que nos ayudan a trabajar esa parte de la dicción, para poder comunicar mejor, hablar con claridad i que se nos oiga muy bien.
1: Avui, però, hem de fer un aprenentatge exprés, no? Farem nivells A, B i C tots junts.
0: Sí.
1: Sí,
0: sí, sí. Sí.
1: Molt
0: sí.
1: bé.
0: Haremos algo muy rapidito y empezaremos con...
1: Amb un text,
0: con
1: no?
0: Con un texto, sí.
1: Sí.
0: Haremos un texto.
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1: 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Preparada?
3: Sí.
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4: Qui?
1: Mem, nivell 2. Vinga, Rubén, vine cap aquí. Mem. Nivell 2, ¿eh? Ara ja és més difícil cada vegada, ¿no?
0: Sí, ahora ya se buscan palabras que dificultan un poquito
1: sí.
0: más el poder leer.
1: Amén, venga. ¿Estás preparat, Rubén? Venga.
5: Sí. Una prestigiosa...
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0: Wow. Wow. Molt bé. Wow.
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1: No, són molt petits, ha de ser algun més gran, ha de ser adolescent o pares, adolescent, ho vols intentar? És molt difícil, no? 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
0: Este ja se complica.
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1: Sí, és el nivell ja superior.
7: Com allà un quarto no tocarà les madres.
1: Sí. 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
0: Sí, totalmente.
1: Uy, venga, ya ahora vamos a seguir. Más asignaturas. ¿En qué asignatura seguimos ahora, mem?
9: Muy bien, pues ahora seguimos con la asignatura de agilidad mental.
1: Muy bien.
9: Porque al no tener un guión, tenemos que ser muy rápidos mentalmente para inventarnos historias. Así que, vamos a... ¿Hacemos un jueguecito?
1: Sí, venga.
9: Bueno, lo primero que tenemos que hacer es empezar a asociar palabras.
1: Muy bien.
9: ¿Vale? Entonces, cuando alguien diga una palabra, otra persona tiene que decir una palabra que le haya venido por asociación.
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5: Perfecte per practicar famílies de paraules i camp semàntic.
1: Molt bé, molt bé, Rubén.
9: Molt bé, venga, contratado en l'escuela.
0: Totalment.
1: Quique, digues una paraula per començar tu, venga.
0: Pizarra.
1: Pizarra, venga, seguim.
6: Tiza.
1: Molt bé, seguim, més paraules.
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5: Retolador.
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6: Classe.
1: Molt bé. 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
5: Alumnes.
1: Vinga.
9: Professor.
7: Claustro.
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1: Hi ha cadires a totes bandes, en els claustres també.
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1: En cadira.
9: Sí, sí, sí,
1: Bart
9: sí,
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9: Sí, sí.
1: Vinga.
10: En Homer Simpson.
1: Vinga, seguim.
5: Marc Simpson.
1: Vinga.
5: Lisa Simpson.
1: Ara sortirà tota la família de Simpsons. 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
8: Ja ho han dit, no?
1: Sí, després de Homer...
6: Bob.
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8: Amb menjar.
1: Menjar. Vinga, menjar. O dona més ràpid.
5: Comida.
1: Menjar, ja ho han dit.
9: Hamburguesa.
1: Vinga, hamburguesa.
7: Sobrepeso.
5: Bàscula.
1: Vinga, molt bé.
5: Donut.
1: Donut.
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0: Pues mira, otro que usamos es el de decir lo contrario. Es decir, yo, por ejemplo, le paso a mi compañera Rachel, le digo alto.
9: Yo digo bajo.
1: De acuerdo.
8: Antonio.
1: Sí, exacto.
7: Sí.
1: Molt bé. I que anem fent el mateix, no? Anem passant-nos paraules sí, i hem de dir...
9: A quién queramos.
0: Sí.
1: Venga.
0: Y se trata de recibir. Es decir, yo le digo, por ejemplo, alto, ella dice bajo y ella puede lanzar a quien quiera otra palabra.
1: Tu en llances una.
9: Ah, vale.
0: Otra venga, palabra que tenga un contrario.
1: I dona Raquel que en llanci una, venga.
9: Sí.
7: No.
1: Llancen una, Margarita.
7: Blanc.
5: Negre.
1: 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Un adjectiu.
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1: Camiseta.
7: Pantalón.
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7: Ah, color.
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7: Incolor.
1: Transparent. Vinga, mem. Per allà, llança una paraula.
5: Grande.
1: Vinga, gran.
8: Pequeño.
1: Vinga, llança una paraula, no Margarita.
8: Guapo.
7: Feo, però tu segur que no. Pudent.
1: Aromàtic.
7: Ràpid.
1: Ràpid.
5: Flaco.
1: Lent.
7: Lent.
1: Vinga.
9: Ca.
1: Ca. 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
4: No.
1: Molt bé, fort aplaudiment.
0: Molt bien.
1: Bé, encara no estem àgils, però ja veureu d'aquí una estona. Sí. D'aquí una estona ja estarem molt àgils.
7: Sí. Al final de l'escuela.
1: I encara tenim una més, no?, per treballar aquesta assignatura.
9: Sí, pero ahora tendríamos que escoger a una persona que quiera hacer de narrador y contar una historia. ¡Guau! ¡Cuántos voluntarios!
1: ¡Cuántos voluntarios! Pero agafarem a la Margarita primero.
7: Anda.
9: Venga, Margarita, venga. Te ha tocado. Entonces, ¿qué va a pasar, chicas? Margarita va a empezar a contar una anécdota o algo de lo que quiera. Y nosotros vamos a ir diciéndole palabras así, que no tengan sentido, sino que se nos ocurran, y Margarita vas a tener que ir incluyéndolo dentro de tu historia.
7: Claro que
9: justificándolo.
7: Sí.
9: Justificándolo. Esto es improvisar.
1: Claro. 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
0: Pues ahora podríamos ir a creación de personajes.
1: Molt bé.
0: Creación de personajes.
1: ¿Y qué se hace? ¿Crean personajes?
0: Exacto, es decir, nosotros damos unas premisas para unos ejercicios para que podáis de una forma sencilla empezar a adoptar otros personajes que no seáis vosotros ni vosotras mismas.
1: Muy bien.
0: Entonces, para ello podemos hacer cambios de voces, cambios corporales, tratar las ideas desde otra emoción diferente.
1: 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Amem, quins serien els personatges que... El primer personatge, venga.
0: Vale, venga. El primer personatge podria ser un personatge que bosteza mucho, ¿no? Y entonces vamos a adaptar ese bostezo a la voz del personaje.
1: Y vol dirnos, y vol convencer de que no te son.
0: Exacto. Por tiene, ejemplo, tiene ¿no? que convencer al resto que él no tiene sueño.
4: Ya bostezado.
1: Venga. Venga, no encherrán.
0: Bostezamos todos.
1: Venga, Lide, comienza.
6: Ay, hola, Quique. ¿Cuándo será el principio de la escuela? Tengo hambre.
1: Venga, seguim.
7: Oh, es muy interesante.
10: ¡Qué sueño!
1: Molt bé, cambiando de personatge.
0: Muy bien. Otro personaje podría ser, por ejemplo, que está entrando en agua congelada y, se hace, y bueno, y le ha asegurado a su amigo que no está tan fría el agua.
9: que está buenísimo, está buenísimo, está buenísimo. Entra, está buenísimo.
10: No está tan fría el agua.
1: Molt bé, cambiando de personatge.
0: Muy bien.
9: Súper, pues podríamos hacer, por ejemplo, alguien que camina por una arena que quema muchísimo intentando aparentar que no pasa nada, ¿no? A ver. ¿Vosotras?
1: Venga, Mem. ¿Estás caminando?
5: No, no está caliente.
8: Tengo muchos callos en los pies.
1: ¿No? Venga, seguimos.
9: Muy bien. Alguien que intenta parecer, por ejemplo, muy valiente mientras entra en una casa del terror.
6: Bueno, está estupenda esta casa. Madre mía, voy para adelante.
11: Es per tant, podem passar un parell de centímetres. Fora.
1: Venga, y esa darrera.
0: Bueno, venga, la última podría ser alguien que hace una exposición oral sobre la construcción de las pirámides de Egipto mientras intenta no reírse, porque sus compañeros no dejan de hacer tonterías para desconcentrarse.
1: Venga, Joel, tú que eres molt adolescent, imagínate ya fent una exposició oral sobre, bé, posar mollita o història.
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1: No, tu ets des que has d'intentar que, sí. No, que no te riguis.
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8: Bueno, a ver, yo presentaría... Calla.
1: Oh, Ben, segueix un poc.
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1: Així és una mal. Clàssica presentació oral. Eh? Molt bé.
0: Lo ha dejado claro.
1: Bueno, un aplaudiment. Molt bé, molt bé. Venga, i... Amem, com acabam aquesta assignatura?
0: Bien, pues esta asignatura de creación de personajes puede acabar adoptando, por ejemplo, los personajes pueden ser o convertirse desde cualquier lugar, ¿no? Tenemos mucha imaginación y podemos pensar, por ejemplo, en objetos como una botella de agua, por ejemplo, un extintor, un flotador, una tostadora, ¿no? Y podemos inspirarnos en esos elementos, en esos objetos, para crear personajes. Por ejemplo, ¿cómo sería un personaje inspirado en un extintor? En un exprimidor, venga.
1: Amem, venga, anem a imaginar que som, això, un aparell per fer suc. 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
5: Hola, soy un aparato para hacer zumo. ¿Qué tal estás? ¿Qué tal te encuentras? ¿Quieres hacer un poco de zumo de naranja con vitamina C, eh?
1: Molt bé. Un flotador, sí. Amem.
5: Soy el flotaman.
1: Amem, un ventilador, Vicky.
9: Que lleva't de davant. 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
1: 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Un semàfor.
6: Ping.
1: Però pot xerrar.
6: Verde. Puede pasar.
1: Amem un altre.
0: Claro, por ejemplo, podríais pensar en el sonido que hace el objeto y transformarlo en vuestra voz, por ejemplo.
6: Vale.
0: ¿No? Por ejemplo, un sacacorchos. ¿Qué ruido hace cuando sacamos un corcho?
1: Es que es difícil. Pop. Molt bé. ¿Vale? Ho tengo, t'ha tocat.
11: I bueno, i va... com...
9: Exactamente. Sonaria així.
1: Molt bé, fort aplaudiment. 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
9: Pues ahora seguimos con la creación de historias. Porque es muy importante que seamos actores y actrices, pero tenemos que poder construir una historia. Entonces, esta asignatura sirve para aprender a construir relatos que tengan sentido, con un principio, algo que ocurra en medio y un final.
1: Molt bé. ¿Y qué han de fer en el primer joc, idò?
9: Pues vamos a construir historias entre todos. Una persona se va a encargar del inicio y tendrá que presentar la situación o los personajes. Otra continuará la historia explicando qué problema, sorpresa o aventura aparece. Y una tercera tendrá que encontrar un final para cerrarlo todo.
1: Molt bé. ¿Vale? Venga. Idò, hi havia una vegada...
12: Yo qué sé. Había una vez... un hombre que le gustaba mucho tirarse en medio de la calle.
9: Sí, sí.
12: A ver. Y tomar el sol en pleno verano y luego, aunque la espalda...
1: Ya está, ya tenim sinici, ¿no? Molt bé.
12: Pues le daba igual.
1: Molt bé. Un home, tenim la història d'un home que estava en el carrer prenent el sol i què va passar?
13: Que cuando una vez que se tiró... Para por ahí por la carretera, le atropelló un coche.
9: Claro. Muy bien.
6: Se acabó.
9: No.
6: Conclusión.
1: Home, li va passar això. Han de cercar un altre final alternatiu.
8: Se le cayó la piel por... Se le cayó la piel porque estaba muy quemado y se le caía.
1: D'acord. Home, si trobem un final un poc més... Arregla-ho, Margarita. Què va passar?
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1: Sí. Molt bé! Gràcies, Margarita.
6: Margarita l'ha arreglado, molt bé.
9: Realisme.
7: Estic suant, Regina.
1: No m'estranya, jo també. Venga, ¿y cómo acabamos esta asignatura?
0: Muy bien, pues vamos a, para acabar, lo que haremos será que ahora alguien va a inventar una pequeña historia y explicará qué está ocurriendo entre dos personajes. Lo que en cualquier momento podrá darles paso a esos dos personajes, es decir, habrá como una persona que ejerce de narrador o narradora de una historia... Se enfoca en dos personajes y luego da paso a esos dos personajes y veremos un pequeño diálogo entre esos dos personajes.
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15: 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Habrá sido...
14: Mickey.
15: ¿Ha sido
1: no,
15: tú?
1: Mickey es ell.
15: Claro, pero es que estoy buscando el cómplice de Pluto. Pluto, vamos a por Mickey.
1: Goofy.
6: O Goofy. Da igual, me he confundido.
5: Yo lo mismo.
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1: 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Vinga, anem a la darrera assignatura, va.
9: Bueno, ahora que ya hemos calentado, que tenemos agilidad mental, que ya sabemos hacer historias, ahora viene lo que de verdad nos gusta, que es interpretar, ¿no?
1: Sí.
9: Claro, ser actrices, actores, eso es lo que más nos gusta. Entonces, vamos a hacer una asignatura donde aprendamos a transmitir emociones y a reaccionar lo que pasa en una escena, ¿vale? Y adaptarse a los cambios, porque la impro nos tenemos que adaptar a los cambios. Entonces, ¿qué vamos a hacer? Os vamos a dar tres situaciones diferentes. Una de terror, una cómica y una dramática. Y tendréis que interpretarlas como actores. Pero hay una dificultad, ¿vale? Mientras hacéis la escena, os iremos indicando si tenéis que aumentar o disminuir la intensidad de la interpretación. Y además, en cualquier momento podemos parar la escena para pedir que cambiéis una palabra por otra y, bueno, tenéis que continuar la historia con lo que os vamos diciendo.
1: Això cada vegada és més difícil, eh? Claro. Estan començant a suar, ja.
9: Ara ja sois professionals.
1: Vinga, mem, i dona'm a començar amb la primera escena, que seria terror, per exemple.
9: Vinga, vamos a proponer que, por ejemplo, dos amigos descubren que alguien se ha comido casi todas las galletas que habían dejado guardadas. Y el problema es que están completamente solos.
1: Uy, vinga, bueno, Julia y Lucía, que son germanes... No te atreveixes.
5: No, nos inventamos los nombres.
1: Sí, no, bàsicament, contau això. Algú pensau que s'ha deixat... Vosaltres teníeu galetes guardades, resulta que algú se les ha menjat i no ho estàveu vosaltres i estàveu tots soles. 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
9: Esto da mucho miedo.
1: Vinga, va, començau.
5: Vamos a ver quién se ha comido las galletas.
16: Yo no he sido, ha sido Pepito.
5: ¿Pero quién es Pepe? Pero vamos, dímelo, que me asusto mucho.
16: Yo también, tío, es que no
5: puedo. Que era mi galleta favorita, que ya no queda más en el Eroski, vamos.
1: Molt bé, porta aplaudiment.
9: Muy bien.
1: Molt bé. Venga, y ahora anem a una situación cómica.
0: Venga, una situación cómica podría ser dos amigos intentan recordar el nombre de otro amigo que conocieron el verano pasado. El caso es que no consiguen acordarse y cada vez proponen nombres más raros y disparatados.
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1: Sí, vos trobau en la zona de confort.
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6: ¿Te acuerdas de Gervasio era?
9: Gervasio.
6: No sé, no me acuerdo.
9: 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No,
6: 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Eustaquio.
9: Eustaquio. Perdona, jo que no l'he sentit en la meva vida. ¿De qué me charles?
6: Sí, ese amigo que conocimos el verano pasado, que era así bajito...
9: Però, jo, si estiu passat, no te vaig veure. 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
6: Però qui eres
9: bajito.
6: Tu? Ah, sí? Guillermo?
9: Guillermo. Guillermo, aquell de la platja,
6: no sé de què me diu.
9: No, sí.
6: No, ese no se llamaba, no.
9: No. Gervasio no era, ya te he dit jo que Gervasio no era.
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9: Claro, el drama, que es como sentimos todo con un montón de emoción, porque una... O sea, vas a descubrir, Amanda, que tu helado favorito se ha dejado de fabricar para siempre. Y se lo vas a contar a un amigo que intenta consolarte y ayudarte a superar la noticia.
1: Venga, tú le contas a Rubén y tú le contas que esteu gelat. Espera que te posamos una música dramática. Espera.
9: Oh, no.
1: Venga, Amanda.
16: Rubén, mi helado preferido no se fabrica más en la vida. ¡Ah, lo siento, Amanda! A mí también me da mucha pena. La segunda equipación de la selección española. Parece que no la fabrican. Pero eso es lo peor del mundo. Mi helado favorito.
1: ¡Vuelve! ¡Parte aplaudimiento!
0: ¡Ay, qué bueno!
9: ¡Qué pedazo de actriz!
0: Muy bien.
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0: Sí, totalmente.
1: Com acabarem?
0: ¿Qué os parece si acabamos con marionetas?
1: Venga.
0: Sí.
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9: Vale, pues lo que vamos a hacer es que cada marioneta va a tener una personalidad diferente, ¿vale?
1: Això és important, sí. 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
9: Una de ellas tendrá un problema o una duda y vendrá a pedir ayuda, ¿vale? Las otras van a intentar darle un consejo, pero cada una pues lo va a hacer a su manera. Entonces, vamos a tener una marioneta a la que le entra la risa todo el tiempo. Una marioneta muy optimista, una muy miedosa y una muy gruñona, ¿vale? Entonces, la quinta marioneta va a llegar con una duda o un problema. Y entre todos, pues intentaréis ayudarla a encontrar una solución, ¿sí?
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0: Vale.
1: O el teu problema?
0: Vale, tengo un problema. Vale. Mi problema es que, por ejemplo, he olvidado dónde he dejado las llaves de casa y no puedo entrar por la puerta. ¿Debería entrar por la ventana?
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17: El agujero de la mascota.
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8: Llama al cerrajero y que abra la puerta con una copia de la llave o llama a un amigo que te deje estar en su casa, que seguro que tienes muchos.
1: Sí. Venga, una titella que té molta por.
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0: Ya, no, lo siento, no era mi intención. Se me olvidó otra vez, ¿vale?
5: De verdad.
0: Lo siento. Fort
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9: 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Muy buenos alumnos y alumnas, nos ha encantado.
0: Muy bien, la verdad es que un disfrute veros y oíros.
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0: Pues, bueno, inicialmente nos pueden encontrar en internet. Si ponen www.escena101.com, ahí tenemos toda la información volcada sobre esta escuela de verano.
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1: Buenas noches, ¿qué tal?
0: Bueno, hoy los eclipses, además de un espectáculo, son oportunidades científicas, pero en la antigüedad eran interpretados como señales de desastres. ¿Qué determinó que empezara a cambiar el modo en el que son vistos?
1: Bueno, yo creo que un poquito la comprensión del fenómeno. Es verdad que antes de saber, tener el conocimiento científico necesario para saber lo que estaba pasando, es verdad que habían sido pues un poco vistos como pues señales del desastre, o incluso en momentos de guerra que había ocurrido eclipses, había hecho que algunas batallas pues se vieran de parte de unos, de parte de otros, depende cómo se interpretara el fenómeno. Una vez que se empieza a comprender ya que esto tiene que ver pues con la alineación de los objetos astronómicos que participan, como la Luna, la Tierra y el Sol, y se empieza a ver que esto ocurre recurrentemente, ¿me entendéis?, en la historia de la humanidad, pues ya se empieza a ver el fenómeno de otra manera y de hecho empieza a utilizarse los fenómenos para aprender más ciencia todavía.
0: Ajá. Bueno, hablaremos ahora de los conocimientos que hemos adquirido con estos eclipses. Supongo que estamos hablando de los avances en mecánica celeste, claro, y quizás no estaría de más que recordáramos a los oyentes que es un eclipse de sol, porque seguro que aún hay alguien que no tiene clara la diferencia entre uno de sol y otro de luna.
1: Claro, sí. Mira, hay a grandes rasgos dos eclipses generales que podemos decir, que es los que has mencionado, el eclipse de sol y el eclipse de luna. Me gusta decir a grandes rasgos porque hoy en día la técnica ha avanzado tanto que lo que antiguamente era un eclipse de sol o un eclipse de luna dependía de las posiciones de los observadores vistos desde la Tierra, y hoy en día, como tenemos también observadores fuera de la Tierra o también tenemos naves que sacan fotos fuera de la Tierra, pues esto quizá lo podríamos extender. Pero bueno, así en general, los eclipses pueden ser o de sol o de luna, dependiendo de si es la Tierra la que se interpone entre el sol y la luna o la luna la que se interpone entre el sol y la Tierra. Si es la luna la que se interpone entre el sol y la Tierra, la luna pasa desde el punto de vista de la Tierra delante del sol y lo tapa. Y lo puede tapar por completo, siendo entonces un eclipse total solar o parcial, y depende de cuánto tape o cómo lo tape, pues será anular o parcial. Y el eclipse de luna, en cambio, es la luna la que está en el extremo, o sea, es la Tierra la que se interpone entre el sol y ella, y entonces es la Tierra la que hace sombra a la luna y por eso nos parece que está eclipsada. Pero realmente es nuestra propia sombra la que se proyecta sobre la luna.
0: Ajá. Bien, y cuéntanos qué nos han enseñado hasta ahora los eclipses, qué hemos podido descubrir y aprender con ellos.
1: Bueno, pues la verdad es que han sido muy interesantes desde el punto de vista científico, porque, bueno, en el siglo XVIII no se tenía claro que lo que veíamos en un eclipse solar total, que hoy en día sabemos perfectamente que son las capas externas del Sol, pues no sabían, por ejemplo, que estas formaban parte del Sol. Y lo que en ese momento se imaginaron es que ellas eran estas partes exteriores, que son la corona solar y la cromosfera, que se ven únicamente durante los eclipses solares totales, porque son capas muy poco luminosas comparadas a la fotosfera, y como la fotosfera emite mucha luz, pues no las vemos al lado de ellas, ¿vale?
0: Claro.
1: Entonces hay que esperar a un eclipse solar total para verlas. Entonces, los primeros astrónomos que registraron estos fenómenos imaginaron que estas eran la atmósfera de la Luna, incluso. Entonces han tenido que haber muchas expediciones científicas a donde ocurrían eclipses solares totales, con, pues, a medida que iba avanzando el tiempo, todos los instrumentos necesarios para poder estudiar estas capas y darse cuenta de que estas formaban parte del Sol y no de la Luna. Y en cuanto a también física general, pues por ejemplo tenemos el descubrimiento del helio, el átomo de helio, que fue durante un eclipse de sol y que por eso se le dio el nombre de helio, porque es el nombre del dios sol en griego. O, por ejemplo, la constatación o la aceptación de la teoría de la relatividad general también se dio en 1919 con motivo de la observación de un eclipse solar total, y darse cuenta que los cálculos que se habían dado para la relatividad general en cuanto al movimiento de los astros en un eclipse de sol eran efectivamente los que se vieron durante el eclipse de sol.
0: En 1919 dices, hacía poco
1: Exacto,
0: entonces que se
1: hacía
0: había
1: poco,
0: presentado
1: sí,
0: la
1: unos 4
0: teoría.
1: años, sí, exactamente, 4 años más tarde precisamente en aquella época, que fue en 1915 cuando se anunció la teoría,
0: Sí.
1: todavía tenía muchos retractores, como todas las teorías incipientes. Inicialmente, pues para eso está la ciencia, ¿no? Para que haya gente que discuta las ideas y
0: Claro.
1: entre todos pues decidamos cuál es la que explica mejor lo que observamos. Y entonces en esa época todavía pues no era una teoría que estuviera aceptada, digamos. Y precisamente durante un eclipse de sol, otro astrónomo, bueno, un físico astrónomo que se llamaba Arthur Eddington, propuso observar la posición de las estrellas en el limbo solar, mirar en respecto a otras estrellas lejanas donde aparecían en el cielo y
0: Sí.
1: comparar esas posiciones en otros momentos tras el eclipse, cuando el sol no estaba en medio y por lo tanto no fuera un objeto que curvara la trayectoria de la luz.
0: ¿Y aún podemos aprender algo del eclipse del día 12 de agosto?
1: Sí, todavía hay algún que otro experimento que se va a hacer. Sobre todo hoy en día las cosas que podemos valorar más son las observaciones y la belleza que nos pueden dar los fenómenos, porque a nivel astronómico es cierto que hoy en día tenemos ya instrumentación que simulan los eclipses, que se llaman coronógrafos, que son ciertos instrumentos que lo que hacen es bloquear esta fotosfera, que es la que emite más luz, como os decía antes, y nos permite ver esas capas exteriores del Sol y poder estudiarlas. Entonces, hoy en día es verdad que tenemos instrumental que nos simula las condiciones de los eclipses para poder estudiar estas regiones. Entonces, astronómicamente no tienen quizá tanto valor y por eso ya no se hacen tan expediciones científicas como las que se hacían durante el siglo XVIII, XIX y el XX, hasta que se inventó este instrumento. Entonces, ya en cuanto al aprendizaje científico, no tenemos, digamos, tanto como se ha tenido históricamente, pero todavía es verdad que sé de algún que otro experimento que se quiere hacer, pues por ejemplo enviando globos hacia las capas altas de la atmósfera, intentando mirar las condiciones también meteorológicas durante el eclipse. Y sé que algún que otro experimento de ese tipo sí que se va a hacer, pero ya digamos que repercusiones científicas no van a ser tan grandes como las que eran hasta
0: Claro,
1: el siglo XX.
0: claro. ¿Y ha habido eclipses especialmente importantes desde un punto de vista científico? ¿Eclipses que hayan sido
1: Sí,
0: famosos por eso?
1: por ejemplo, este que te digo de 1919 ha sido muy
0: Sí.
1: famoso por la constatación de la relatividad general, pero también hubo un eclipse, por ejemplo, en 1860, que además ocurrió durante, bueno, que se vio como total en nuestro país, y entonces fue nuestro país el que recibió muchísimas expediciones científicas de muchos astrónomos de distintos países. Y, por ejemplo, vinieron un grupo de astrónomos ingleses o un grupo de astrónomos italianos, y en aquella época, es lo que te digo, que todavía no estaba claro que todas estas regiones externas del Sol fueran partes del Sol. Pensaban entonces que era la Luna y había un astrónomo que sí que se había ido desde España hasta Cuba y luego Nueva York para observar eclipses y es el primero que acuñó el término de corona solar para esta región externa, pero en 1860 este grupo de astrónomos ingleses y otro italiano también que vino fotografiaron por vez primera el eclipse, bueno, lo que es el Sol y
0: Sí.
1: la Luna durante un eclipse, y se dieron cuenta de que todas estas regiones que se veían únicamente en el eclipse, y algunas eran protuberancias solares, y aparecieron entonces estas primeras estudios de las protuberancias del Sol, que forman parte de la cromosfera, y la corona, la fotografiaron por vez primera y se dieron cuenta de que estas fotografías eran iguales en todas las regiones de la península en las que habían tomado imágenes, fotografías. Con lo cual aquí dedujeron que todo esto formaba parte del Sol y no ni de la Luna ni de la propia atmósfera terrestre. porque de haber sido así, habría pequeñas diferencias en las imágenes. Entonces, este eclipse, por ejemplo, es muy importante porque se dieron cuenta de que precisamente estas capas externas eran del Sol. Y hay también otro eclipse, unos 10 años más tarde, que se observa también desde España, que también es muy importante, porque en este se dan cuenta de que la corona solar está a una temperatura mucho mayor que esas protuberancias que se habían descubierto unos años antes, porque se les ocurrió observarlo con un espectrógrafo que nos daba más información todavía que las fotografías únicamente, y de ahí vieron que esta corona solar es gaseosa y además está a más temperatura que las capas interiores, cosa que es todavía un poco un misterio en la física solar.
0: Ah, vaya. Bueno, sí, son detalles, son descubrimientos que muchos ahora podríamos descubrirlos de otra manera porque tenemos más herramientas, pero entonces, años como 1860, evidentemente no teníamos la misma tecnología. Y bueno, tenemos eclipses el 12 de agosto de
1: Exactamente.
0: 2026, el 2 de agosto de 2027 y el 26 de enero de 2028, dos totales y uno anular. Tres oportunidades en muy poco tiempo, ¿no?
1: Exacto. Y además nos va a permitir ver como total o como anular en distintas regiones de la península y las islas, porque en las Baleares vais a poder ver el eclipse total y también anular el anular del 2028. Entonces vamos a estar de suerte porque mucha gente en distintas zonas del país va a poder observar estos eclipses prácticamente sin desplazarse o desplazándose muy poquito. Entonces la verdad es que estamos muy de suerte en España estos años y yo, vamos, todavía solamente tengo el eclipse del 2026 pensado, pero tengo que organizar ya los siguientes porque al igual que no les digo a nadie que no se lo pierdan, me lo tengo que aplicar a mí misma.
0: Claro, está claro. Bueno, el nuestro es el 12 de agosto, que ya sabes que Baleares del 12 de agosto está un poco, en fin.
1: Sí, sobrecargada ya de gente.
0: Totalmente. Bueno, acabemos con algunas recomendaciones para ver el eclipse el día 12 de agosto, que ya sabes que, bueno, eso como has comentado, ¿no? Baleares será un punto de observación privilegiado.
1: Exactamente, porque además tenéis mucha costa que va a dar hacia el oeste,
0: Sí.
1: O bueno, hay un pico que da hacia el oeste y una parte que va hacia el noroeste, pero toda esa parte que dé a la costa es una zona privilegiada porque lo que tenemos que recordar es que es un eclipse que se va a ver como máximo a las 8:30 de la tarde. Entonces el sol a esas horas está muy bajito por encima del horizonte, estará pues creo que en Baleares son 2-3 grados por encima del horizonte, entonces está prácticamente a punto de ponerse por debajo del horizonte. Entonces hay que buscar una zona que esté despejada hacia el oeste, que es más o menos la, bueno,
0: Sí.
1: que el oeste es por donde se pondrá el sol en esa época. Ahora podéis incluso buscar la zona porque el sol va a estar ligeramente en una zona distinta, pero más o menos en la zona donde se va a poner. Entonces, desde ahora os recomiendo que vayáis a buscar un sitio privilegiado y que incluso el mismo día vayáis bastante tiempo antes porque se prevén muchísimos desplazamientos,
0: Claro,
1: entonces
0: claro.
1: mucho colapso de las carreteras.
0: Sí.
1: Y además tenéis esa misma noche, en cuanto se ponga el sol, también hay un pico de las Perseidas, que ya sabéis que es la lluvia de estrellas de esa época del año. Entonces, si podéis ampliar un poco la noche y quedaros a observar las Perseidas, pues además del atasco, más de evitar el atasco, podéis ver ese espectáculo maravilloso también, que son las
0: Claro,
1: Perseidas.
0: fantástico.
1: Y luego,
0: Ese es mi plan, de hecho.
1: claro. Y de hecho, el último consejo que sí que os digo que es muy importante es que os protejáis la vista
0: Sí.
1: con las gafas adecuadas. Tienen que ser gafas especiales para eclipse. Se pueden reutilizar de una vez para otra, pero que no estén rayadas, porque esto también traería problemas después oculares. Y nada de ni gafas solares, ni nada de gafas de cristales ahumados. Evidentemente, en el momento de la totalidad se puede una quitar las gafas para mirar precisamente esas capas externas del sol, que si no, no vamos a poder verlas. Pero hasta que no llegue la totalidad, todo el mundo tiene que estar con los ojos protegidos con filtros homologados o con gafas homologados,
0: Fantástico,
1: homologadas.
0: fantástico. Es un consejo imprescindible. Cada vez que hablamos del eclipse tenemos que comentarlo, está claro.
1: Exacto, sí.
0: Bien, pues lo dejaremos aquí. Alba Vidal, del Observatorio Astronómico Nacional. Mil gracias por atender el Nautilus, por esta lección sobre eclipses y por las recomendaciones. Muy buenas noches.
1: Muy buenas noches, gracias a vosotras.
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2: 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Santiago, ¿cómo está? Bienvenido.
4: Hola, buenos días.
2: ¿Cómo se quedó usted después de recibir un mensaje del mismo Tom Holland dirigiéndose a esa labor que hace usted magnífica intentando hacer la vida más fácil de todos sus pacientes?
4: Bueno, nada, yo soy fan de Spider-Man desde hace ya muchos años. Colecciono cómics desde los 13 años y me disfrazo de Spider-Man desde hace 11 años en el hospital. Entonces, de repente ver al actor que encarna a Spider-Man ahí diciendo mi nombre y dándome un mensaje, pues para mí fue, vamos, espectacular.
5: Ara podem veure imatges precisament, no?, de com en Santiago passa consulta a l'hospital amb els seus pacients vestit de Spider-Man. Doctor, imagino que los niños le reciben con una gran sonrisa. Es un poco diferente de ver una bata blanca. Supongo que se establece como otro rol, ¿no?, entre ustedes.
4: Sí, claro, o sea, de hecho yo cuando soy Spider-Man, soy Spider-Man, no soy el Dr. Jiménez, digamos, o Santiago, soy Spider-Man y entonces, sobre todo en los niños que tienen la edad de creer, digamos, ¿no?, entre los 3 y los 10 años, pues evidentemente están viendo al auténtico Spider-Man y eso genera para ellos es un famoso, muy famoso, ¿no? Es como si te visitara Cristiano, Messi, Mbappé, si te gusta el fútbol o algún actor famoso, pues ahí te está visitando el superhéroe más famoso, ¿no?
5: Con la diferencia,
4: a ellos les encanta.
5: Con la diferencia, Santiago, de que usted sí que tiene superpoderes de verdad.
4: Bueno, no, lo único que, como llevo muchos años ya de pediatra, digamos, quieras que no, pues sabes cómo entrarle a los niños. Entre que llevo muchos años de pediatra y muchos años leyendo cómics y viendo películas de Spider-Man, pues lo tengo perfectamente, el personaje perfectamente preparado para alegrarles, digamos, y que haya un ambiente alegre i fluido, digamos, entre nosotros.
6: Santiago, dèieu que fa 11 anys que se viste de Spider-Man. ¿En qué momento decidió que, además de médico, quería ser superhéroe? ¿O por qué?
4: Pues esto vino por culpa o gracias a la Legión 501, que es un grupo de aficionados a Star Wars, es una organización mundial que se caracterizan de los personajes de Star Wars y visitan los hospitales, ¿no? Entonces yo, siendo pediatra en mi hospital, vi una visita de la Legión 501. Yo también soy friki, también me gusta mucho Star Wars y de hecho ahora también estoy en la Legión 501. Y cuando vi lo que hacían y las caras que se les quedaban a los niños, ¿no?, al ver a los soldados imperiales, al ver a Darth Vader, en plan, wow, o sea, claro, ves que los niños realmente se lo creen totalmente y yo dije, buah, yo quiero hacer esto mismo pero con Spider-Man y por eso empecé.
2: Lo ha conseguido usted y como fan, además de todas estas películas de la saga de Spider-Man, imagino que se haya hecho tan viral que hasta el mismo Tom Holland haya hablado de usted. Eso es un sueño, ¿no?, para todo seguidor de la saga de las películas. Me imagino que es también un sueño.
4: Sí, claro, claro, o sea, para mí ya El hecho, como digo yo, el hecho de ser Spider-Man para mí ya es muy especial, ¿no? Porque o sea, al ser yo fan de Spider-Man, el hecho de cuando me pongo el traje y me convierto en Spider-Man, estoy siendo mi superhéroe favorito y los niños están viendo a Spider-Man. Entonces, abrazos, les encanta que les visite. Entonces, no deja de ser un poco de famoseo para mí mismo, ¿no? Te sube el ego, ¿no? Que todos los niños te quieran, que todo el mundo te quiera, que todo el mundo cuando te ve por el pasillo, Spider-Man, ¿qué tal? No sé qué, un autógrafo, una foto, todo eso mola, ¿no?
2: Y luce muy
4: Y si
2: bien el traje, por
4: encima lo
2: cierto,
4: estás
2: ¿eh?
4: haciendo. ¿El qué?
2: Que luce muy bien el traje, que le estamos viendo además dando saltos y realizando las acrobacias propias del superhéroe y la verdad es que está muy
6: Clar,
2: bien caracterizado.
6: jo li volia demanar, doctor, si hace mucho workout para tener estas piernas con las que poder lucir en mallas, que no es todo el mundo, que se atreviera a ir en mallas por un hospital.
4: A ver, el spider tipo, como digo yo, es complicado de mantener, es complicado de mantener. Entonces, fíjate, de hecho, yo el primer traje que tuve, que no sale por ahí en las fotos y tal, era mucho más suelto porque no me veía a gusto, digamos, llevando una malla apretada, ¿no? Y luego ya, pues efectivamente, pues voy al gimnasio, hago mi cardio, dieta, y para la spider dieta, que digo yo, y hay que mantenerlo, hay que mantenerlo.
6: Claro, es que todo poder conlleva
2: Conlleva una gran
6: una gran
2: responsabilidad.
6: responsabilidad, y el doctor Arua va a comprobar, por cierto, si se me permite la frivolidad, ¿cuántas veces ha compartido el doctor Santiago Jiménez este mensaje donde Tom Holland le llama Santiago?
4: No, a ver, lo compartí en redes porque me hizo mucha ilusión. La verdad es que cuando yo recibí el mensaje de Tom Holland, que no me lo esperaba, wow, me emocioné mucho, ¿no? Porque lo que os digo, ¿no? Un fan de Spider-Man como yo, que de repente el actor que encarna a Spider-Man directamente te lo diga. Y entonces, pues lo puse en redes, lo puse en redes, en mis redes, digamos, y se volvió viral. Se volvió viral y entonces recibió, pues yo normalmente pues tengo 15, 20 mil visitas los vídeos que hago y tal. Este tiene
2: Eso
4: 250 mil
2: me
4: visitas.
2: extraña.
4: Y empezó a hacerse viral y a salir eso en los medios de comunicación a nivel nacional. Y entonces, bueno, como que yo soy, entre comillas, un poco famoso aquí en Asturias, pero no a nivel nacional. Y ahora con esta historia,
2: Ahora
4: pues se ha
2: usted es
4: viralizado un poco y
2: famoso,
4: ahora.
2: claro, mundialmente, no es para menos. Santiago, enhorabuena por la labor que hace y cómo pues día

i aquesta diu: El cisma d'Occidente se hallaba en pleno apogeo. Existía un papa en Roma, Gregorio XII, y existía teóricamente otro papa de Avignon, residente ahora en Peñíscola, Benedicto XIII, situación que se agravó con el nombramiento de un tercero por los cardenales reunidos en Pisa, 1409, Alejandro V, contestado por los dos anteriores, y que no contó tampoco con el apoyo de los monarcas europeos. Poco a poco se fue imponiendo la tesis de solucionar el problema a través de un concilio que, con el apoyo del emperador Segismundo, abogado y defensor de la Santa Iglesia, acabó reuniéndose en Constanza y trabajó entre 1413 y 1417, finalizando su tarea con el nombramiento de un papa único, Martín V, 1417-1431. La solución de Constanza dio al poder temporal de los monarcas una autoridad moral y efectiva ante los clérigos nacionales respectivos que antes no poseían, y dando paso, asimismo, a un nuevo tiempo histórico, el de los concordatos. Hasta aquí son datos históricos, pero la situación dio lugar a anécdotas y leyendas de todo tipo, de modo que Peñíscola y el aragonés de Don Pedro de Luna han entrado de lleno en el mundo legendario.

en estos momentos para que Benedicto XIII compareciera ante el Concilio de Constanza, se redactó la correspondiente citación en noviembre de 1416, que fue hecha pública y fijada en todos los pueblos del dominio de la Orden de Montesa, cercanos a Peñíscola, para que fuera de común conocimiento. Pero además, don Pedro de Luna recibió en su castillo fortaleza de Peñíscola a la comisión encargada de la citación. Tras hacerles esperar algunos días, el 21 de enero de 1417, el sobrino de Benedicto XIII, a su vez jefe de la guardia del castillo, condujo a los dos monjes encargados de la misión al salón de audiencias, cubierto de tapices y alfombras, lo que daba mayor solemnidad al momento. Llegó por fin el Papa Luna. El instante fue tenso, máxime cuando éste, al ver a los emisarios vestidos absolutamente de negro, en señal de luto por el cisma, exclamó sonoramente: «¡Ya están aquí los cuervos del concilio!». Parece ser que uno de ellos, sin perder la compostura, le contestó: «Cuervos somos, por eso venimos al olor de carne muerta».